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2: Macaulay Culkin. 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
3: Pues déjame que te cuente la historia de Macaulay Culkin, porque yo me quedé de pasta de boniato. No sé si sois seguidores o no del concurso Pasapalabra, ese concurso que cada tarde está ahí y que tiene diferentes secciones. Una de las secciones es adivinar la canción con 5 segundos de música. Y claro, el que tenía o los que tenían que adivinar, pues no sabían la canción. Y había una chica que decía, hombre, sí, que esta canción ha sido número uno, que la hemos bailado todos. Y yo, ni idea. Ni idea. Claro, no te ponen te ponen un trocito de la canción donde no cantan, donde solo hay música, y tienes que adivinar qué canción es. ¿Qué ha sido de las más bailadas? Yo no la he escuchado en mi vida, Miquel, ¿tú?
4: Yo tampoco. Yo cuando te he buscado la canción para ponerla, digo, no sé qué canción es.
3: El grupo,
4: en algún
3: y además,
4: concurso.
3: No tengo ni idea. Y además, el grupo se llama Ladilla Rusa.
4: Sí, sí.
3: Ojo al dato.
4: No echa ladilla, ¿no?
3: No, ladilla. Y que esto ha sido de lo más bailado hace algunos años. 2, 3. Ni idea. Aquí la tenéis. ¿Para qué? Para que vosotros mismos juzguéis.
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